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Fijaos, el pueblo está viviendo un momento absolutamente clave donde la inversión institucional y esa pura pasión vecinal se han unido para mantener más vivas que nunca nuestras tradiciones más profundas. Primero, hablemos de la inversión en el patrimonio físico y espiritual. Bueno, Miguel Ángel Valverde, presidente de la Diputación de Ciudad Real, ha visitado el santuario de la Virgen de la Sierra para celebrar la restauración de la talla de la patrona. Hoy han destinado 8.500 euros a la imagen, que se suman a los 25.000 del año pasado para recuperar el tradicional patio manchego del entorno. Y a ver, esto no es un simple gasto en obras, ¿eh? Es actualizar el disco duro sentimental del pueblo, es arreglar el marco y el lienzo para que la identidad no se pierda. Y claro, de esa devoción pasamos a las calles porque, segundo, tenemos la celebración viva mediante el folclore. Literalmente, las calles vibraron con los tradicionales mayos manchegos, cantando a la primavera al son de la agrupación folclórica Virgen de la Sierra. Y yo me pregunto, ¿qué hace que una costumbre centenaria no acabe en un museo? Pues ese increíble tejido asociativo local, un motor incansable que va pasando el testigo generación tras generación. Y ese mismo motor nos lleva a que, tercero, la comunidad disfrute a través del juego y la gastronomía. La Hermandad de San Isidro arrasó con sus juegos populares, donde triunfó el concurso de migas a la leña, reuniendo a peñas y familias con las tradicionales carreras de sacos. Sinceramente, compartir unas migas a la lumbre es hoy el pegamento social definitivo, conectándonos muchísimo mejor que cualquier red social. En definitiva, Villarrubia de los Ojos nos demuestra que proteger la madera de nuestras tallas y el fuego de nuestras cocinas es la mejor inversión para asegurar el futuro de la comunidad.

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1: 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Fijaos, el pueblo está viviendo un momento absolutamente clave donde la inversión institucional y esa pura pasión vecinal se han unido para mantener más vivas que nunca nuestras tradiciones más profundas. Primero, hablemos de la inversión en el patrimonio físico y espiritual. Bueno, Miguel Ángel Valverde, presidente de la Diputación de Ciudad Real, ha visitado el santuario de la Virgen de la Sierra para celebrar la restauración de la talla de la patrona. Hoy han destinado 8.500 euros a la imagen, que se suman a los 25.000 del año pasado para recuperar el tradicional patio manchego del entorno. Y a ver, esto no es un simple gasto en obras, ¿eh? Es actualizar el disco duro sentimental del pueblo, es arreglar el marco y el lienzo para que la identidad no se pierda. Y claro, de esa devoción pasamos a las calles porque, segundo, tenemos la celebración viva mediante el folclore. Literalmente, las calles vibraron con los tradicionales mayos manchegos, cantando a la primavera al son de la agrupación folclórica Virgen de la Sierra. Y yo me pregunto, ¿qué hace que una costumbre centenaria no acabe en un museo? Pues ese increíble tejido asociativo local, un motor incansable que va pasando el testigo generación tras generación. Y ese mismo motor nos lleva a que, tercero, la comunidad disfrute a través del juego y la gastronomía. La Hermandad de San Isidro arrasó con sus juegos populares, donde triunfó el concurso de migas a la leña, reuniendo a peñas y familias con las tradicionales carreras de sacos. Sinceramente, compartir unas migas a la lumbre es hoy el pegamento social definitivo, conectándonos muchísimo mejor que cualquier red social. En definitiva, Villarrubia de los Ojos nos demuestra que proteger la madera de nuestras tallas y el fuego de nuestras cocinas es la mejor inversión para asegurar el futuro de la comunidad.
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La fecha de la ruta será el domingo 10 de mayo y se sale de la Glorieta del Pato a las 8 de la mañana. 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

0: 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Fijaos, el pueblo está viviendo un momento absolutamente clave donde la inversión institucional y esa pura pasión vecinal se han unido para mantener más vivas que nunca nuestras tradiciones más profundas. Primero, hablemos de la inversión en el patrimonio físico y espiritual. Bueno, Miguel Ángel Valverde, presidente de la Diputación de Ciudad Real, ha visitado el santuario de la Virgen de la Sierra para celebrar la restauración de la talla de la patrona. Hoy han destinado 8.500 euros a la imagen, que se suman a los 25.000 del año pasado para recuperar el tradicional patio manchego del entorno. Y a ver, esto no es un simple gasto en obras, ¿eh? Es actualizar el disco duro sentimental del pueblo, es arreglar el marco y el lienzo para que la identidad no se pierda. Y claro, de esa devoción pasamos a las calles porque, segundo, tenemos la celebración viva mediante el folclore. Literalmente, las calles vibraron con los tradicionales mayos manchegos, cantando a la primavera al son de la agrupación folclórica Virgen de la Sierra. Y yo me pregunto, ¿qué hace que una costumbre centenaria no acabe en un museo? Pues ese increíble tejido asociativo local, un motor incansable que va pasando el testigo generación tras generación. Y ese mismo motor nos lleva a que, tercero, la comunidad disfrute a través del juego y la gastronomía. La Hermandad de San Isidro arrasó con sus juegos populares, donde triunfó el concurso de migas a la leña, reuniendo a peñas y familias con las tradicionales carreras de sacos. Sinceramente, compartir unas migas a la lumbre es hoy el pegamento social definitivo, conectándonos muchísimo mejor que cualquier red social. En definitiva, Villarrubia de los Ojos nos demuestra que proteger la madera de nuestras tallas y el fuego de nuestras cocinas es la mejor inversión para asegurar el futuro de la comunidad.
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0: 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Fijaos, el pueblo está viviendo un momento absolutamente clave donde la inversión institucional y esa pura pasión vecinal se han unido para mantener más vivas que nunca nuestras tradiciones más profundas. Primero, hablemos de la inversión en el patrimonio físico y espiritual. Bueno, Miguel Ángel Valverde, presidente de la Diputación de Ciudad Real, ha visitado el santuario de la Virgen de la Sierra para celebrar la restauración de la talla de la patrona. Hoy han destinado 8.500 euros a la imagen, que se suman a los 25.000 del año pasado para recuperar el tradicional patio manchego del entorno. Y a ver, esto no es un simple gasto en obras, ¿eh? Es actualizar el disco duro sentimental del pueblo, es arreglar el marco y el lienzo para que la identidad no se pierda. Y claro, de esa devoción pasamos a las calles porque, segundo, tenemos la celebración viva mediante el folclore. Literalmente las calles vibraron con los tradicionales mayos manchegos, cantando a la primavera al son de la agrupación folclórica Virgen de la Sierra. Y yo me pregunto, ¿qué hace que una costumbre centenaria no acabe en un museo? Pues ese increíble tejido asociativo local, un motor incansable que va pasando el testigo generación tras generación. Y ese mismo motor nos lleva a que, tercero, la comunidad disfrute a través del juego y la gastronomía. La Hermandad de San Isidro arrasó con sus juegos populares, donde triunfó el concurso de migas a la leña, reuniendo a peñas y familias con las tradicionales carreras de sacos. Sinceramente, compartir unas migas a la lumbre es hoy el pegamento social definitivo, conectándonos muchísimo mejor que cualquier red social. En definitiva, Villarrubia de los Ojos nos demuestra que proteger la madera de nuestras tallas y el fuego de nuestras cocinas es la mejor inversión para asegurar el futuro de la comunidad.
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0: 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Fijaos, el pueblo está viviendo un momento absolutamente clave donde la inversión institucional y esa pura pasión vecinal se han unido para mantener más vivas que nunca nuestras tradiciones más profundas. Primero, hablemos de la inversión en el patrimonio físico y espiritual. Bueno, Miguel Ángel Valverde, presidente de la Diputación de Ciudad Real, ha visitado el santuario de la Virgen de la Sierra para celebrar la restauración de la talla de la patrona. Hoy han destinado 8.500 euros a la imagen, que se suman a los 25.000 del año pasado para recuperar el tradicional patio manchego del entorno. Y a ver, esto no es un simple gasto en obras, ¿eh? Es actualizar el disco duro sentimental del pueblo, es arreglar el marco y el lienzo para que la identidad no se pierda. Y claro, de esa devoción pasamos a las calles porque, segundo, tenemos la celebración viva mediante el folclore. Literalmente las calles vibraron con los tradicionales mayos manchegos, cantando a la primavera al son de la agrupación folclórica Virgen de la Sierra. Y yo me pregunto, ¿qué hace que una costumbre centenaria no acabe en un museo? Pues ese increíble tejido asociativo local, un motor incansable que va pasando el testigo generación tras generación. Y ese mismo motor nos lleva a que, tercero, la comunidad disfrute a través del juego y la gastronomía. La Hermandad de San Isidro arrasó con sus juegos populares, donde triunfó el concurso de migas a la leña, reuniendo a peñas y familias con las tradicionales carreras de sacos. Sinceramente, compartir unas migas a la lumbre es hoy el pegamento social definitivo, conectándonos muchísimo mejor que cualquier red social. En definitiva, Villarrubia de los Ojos nos demuestra que proteger la madera de nuestras tallas y el fuego de nuestras cocinas es la mejor inversión para asegurar el futuro de la comunidad.
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0: 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Fijaos, el pueblo está viviendo un momento absolutamente clave donde la inversión institucional y esa pura pasión vecinal se han unido para mantener más vivas que nunca nuestras tradiciones más profundas. Primero, hablemos de la inversión en el patrimonio físico y espiritual. Bueno, Miguel Ángel Valverde, presidente de la Diputación de Ciudad Real, ha visitado el santuario de la Virgen de la Sierra para celebrar la restauración de la talla de la patrona. Hoy han destinado 8.500 euros a la imagen, que se suman a los 25.000 del año pasado para recuperar el tradicional patio manchego del entorno. Y a ver, esto no es un simple gasto en obras, ¿eh? Es actualizar el disco duro sentimental del pueblo, es arreglar el marco y el lienzo para que la identidad no se pierda. Y claro, de esa devoción pasamos a las calles porque, segundo, tenemos la celebración viva mediante el folclore. Literalmente las calles vibraron con los tradicionales mayos manchegos, cantando a la primavera al son de la agrupación folclórica Virgen de la Sierra. Y yo me pregunto, ¿qué hace que una costumbre centenaria no acabe en un museo? Pues ese increíble tejido asociativo local, un motor incansable que va pasando el testigo generación tras generación. Y ese mismo motor nos lleva a que, tercero, la comunidad disfrute a través del juego y la gastronomía. La Hermandad de San Isidro arrasó con sus juegos populares, donde triunfó el concurso de migas a la leña, reuniendo a peñas y familias con las tradicionales carreras de sacos. Sinceramente, compartir unas migas a la lumbre es hoy el pegamento social definitivo, conectándonos muchísimo mejor que cualquier red social. En definitiva, Villarrubia de los Ojos nos demuestra que proteger la madera de nuestras tallas y el fuego de nuestras cocinas es la mejor inversión para asegurar el futuro de la comunidad.
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0: 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Fijaos, el pueblo está viviendo un momento absolutamente clave donde la inversión institucional y esa pura pasión vecinal se han unido para mantener más vivas que nunca nuestras tradiciones más profundas. Primero, hablemos de la inversión en el patrimonio físico y espiritual. Bueno, Miguel Ángel Valverde, presidente de la Diputación de Ciudad Real, ha visitado el santuario de la Virgen de la Sierra para celebrar la restauración de la talla de la patrona. Hoy han destinado 8.500 euros a la imagen, que se suman a los 25.000 del año pasado para recuperar el tradicional patio manchego del entorno. Y a ver, esto no es un simple gasto en obras, ¿eh? Es actualizar el disco duro sentimental del pueblo, es arreglar el marco y el lienzo para que la identidad no se pierda. Y claro, de esa devoción pasamos a las calles porque, segundo, tenemos la celebración viva mediante el folclore. Literalmente las calles vibraron con los tradicionales mayos manchegos, cantando a la primavera al son de la agrupación folclórica Virgen de la Sierra. Y yo me pregunto, ¿qué hace que una costumbre centenaria no acabe en un museo? Pues ese increíble tejido asociativo local, un motor incansable que va pasando el testigo generación tras generación. Y ese mismo motor nos lleva a que, tercero, la comunidad disfrute a través del juego y la gastronomía. La Hermandad de San Isidro arrasó con sus juegos populares, donde triunfó el concurso de migas a la leña, reuniendo a peñas y familias con las tradicionales carreras de sacos. Sinceramente, compartir unas migas a la lumbre es hoy el pegamento social definitivo, conectándonos muchísimo mejor que cualquier red social. En definitiva, Villarrubia de los Ojos nos demuestra que proteger la madera de nuestras tallas y el fuego de nuestras cocinas es la mejor inversión para asegurar el futuro de la comunidad.
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La fecha de la ruta será el domingo 10 de mayo y se sale de la Glorieta del Pato a las 8 de la mañana. 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

0: en el 107.9 FM con la actualidad de Villarrubia de los Ojos. Fijaos, el pueblo está viviendo un momento absolutamente clave donde la inversión institucional y esa pura pasión vecinal se han unido para mantener más vivas que nunca nuestras tradiciones más profundas. Primero, hablemos de la inversión en el patrimonio físico y espiritual. Bueno, Miguel Ángel Valverde, presidente de la Diputación de Ciudad Real, ha visitado el santuario de la Virgen de la Sierra para celebrar la restauración de la talla de la patrona. Hoy han destinado 8.500 euros a la imagen, que se suman a los 25.000 del año pasado para recuperar el tradicional patio manchego del entorno. Y a ver, esto no es un simple gasto en obras, ¿eh? Es actualizar el disco duro sentimental del pueblo, es arreglar el marco y el lienzo para que la identidad no se pierda. Y claro, de esa devoción pasamos a las calles porque, segundo, tenemos la celebración viva mediante el folclore. Literalmente las calles vibraron con los tradicionales mayos manchegos, cantando a la primavera al son de la agrupación folclórica Virgen de la Sierra. Y yo me pregunto, ¿qué hace que una costumbre centenaria no acabe en un museo? Pues ese increíble tejido asociativo local, un motor incansable que va pasando el testigo generación tras generación. Y ese mismo motor nos lleva a que, tercero, la comunidad disfrute a través del juego y la gastronomía. La Hermandad de San Isidro arrasó con sus juegos populares, donde triunfó el concurso de migas a la leña, reuniendo a peñas y familias con las tradicionales carreras de sacos. Sinceramente, compartir unas migas a la lumbre es hoy el pegamento social definitivo, conectándonos muchísimo mejor que cualquier red social. En definitiva, Villarrubia de los Ojos nos demuestra que proteger la madera de nuestras tallas y el fuego de nuestras cocinas es la mejor inversión para asegurar el futuro de la comunidad.
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0: Anda, la nieve se ha marchado del tejado. Anda, una rosa amarilla en la montaña. Un reguero espumoso que se aleja. Y un esquife de ortigas se desgrana. Anda, una tarde, una niña y una abuela. Anda, una noche que se hace más delgada. Y el pequeño lucero se parece a un jilguero de plumas plateadas. Anda, los ojos del cerezo sonriente. Anda, las perlas rebalando de la parra. El zumbido continuo en la colmena. Y el fandango del gallo en la majada. Anda, se ha encendido la rosa levantina. Anda, se ha entibiado la alberca llena de agua. Y en el huerto disfruta el hortelano, haciendo los bancales con la azada. Anda, de la mano va el mozo con la moza. Anda, y conviven la tórtola y la urraca, el perro con el gato, el extranjero y el payo y el gitano en la comarca. Anda, brotando está la vida en el estanque. Anda, componiendo cantar en las cigarras. Recolecta la hormiga por las eras, el grano derramado por la parva. Anda, florecen las mejillas de la luna. Anda, y el risueño semblante de su cara. Atardece, la flor va deshojando los destellos diciendo hasta mañana. Anda, en un banco se sienta una pareja. Anda, de la mano un anciano y una anciana. La serena marea ronronea cuando llega hasta el borde de la playa. Anda, anda, no alcanzan las palmeras a lavarse. Anda, los brazos polvorientos en la rada. El tren de estrella viaja por la cúpula y las sombras se encienden cuando pasa. Anda, y bajo del expreso luminoso. Anda, y aturdido camino hacia la casa. Anda, las aspas de un molino están partidas y me encuentro al Quijote y Sancho Panza. Anda, calmado baja el pueblo el riachuelo. Anda, y acaricia la brisa por las plazas, las banderas que los ayuntamientos representan los pueblos de la Mancha.
1: Hola, viajero del tiempo. Bienvenidos un día más a vuestro viaje favorito, Revival. Hoy, de nuevo, seres celestiales. Personas más allá de encontrar que la palabra es bella, y como no en primavera, donde todo lo florece, todo vuelve a nacer, nuevas esperanzas, nuevos frutos. Imaginar que de nuevo el sol está más alto y la brisa nos llega con mucha más profundidad. Para empezar este especial de primavera, The Killers no querían faltar con nosotros y empezar con Mr. Brightside. Primavera para todo el mundo.

primavera alegre. Las tulipas de colores han encendido las flores. De la fuente del jardín destellan los surtidores. Llegó otro invierno a su fin. Bulle en el bosque la vida, y en el parque y la avenida, y en el huerto, y el rumor del gorrioncillo que anida es un poema de amor. Tiende el manto en la pradera, silvestre la primavera. Blanco se viste el jaral de la sasta cordillera y azulea el romeral. Margaritas amarillas deslumbran en las orillas del río. Con el mandil las cogen las pastorcillas. La adolescencia es abril. El campo resplandeciente, el río transparente. La amapola y el trigal que se inclina reverente. Son un cortejo nupcial. Estas mañanas florece el sol alegre y más crece el viñedo. Empieza a hervir su sangre y cuando atardece el verano va a parir.

En uno de nuestros viajes a través del tiempo, un viajero espacial nos preguntó: ¿qué tiene de especial la primavera? De repente nuestros ojos se inclinaron hacia el cielo y viendo cómo amanecía en uno de los planetas orientados hacia el norte, pensamos, imaginamos, primavera, donde la lluvia, el sol, la brisa, las miradas, los atardeceres, la belleza empieza. Y para seguir, cómo no, otro tema primaveral. Asturian Blondes, la banda asturiana, nos dejó esto en primavera. Chance.

oda a nuestra madre de la sierra. ¡Qué paisaje florido! ¡Qué hermosos olivares! ¡Qué corazón más grande tienes, tierra manchega! El corazón del sol que entibia a los plantíos del margen del Ciguela y el alto corazón del paraíso verde que sembró de frutales nuestras divinas huertas. Tienes azul el cielo, es el espejo limpio donde el niño se peina de la Virgen Morena y el corazón sagrado y luminoso de la fe y de la Santa Madre Nuestra. Vámonos, Villarrubia, vamos todos a verla. Trisan las golondrinas en el patio interior y reviran cuando la mar tarde estrecha las sombras de los arcos. Es todo un espectáculo, Morena. Madre, cuando los árboles del patio de fuera por noviembre se encienden en sus ramas las hojas amarillas que están muertas. Y un milagro, el misterio de la fuente dormida, donde lloran alegres cuando llegan los cuatro surtidores, entibiadas las cuatro bocas gélidas. Sentimos que las almas del pueblo, las abuelas, trajinan en los hatos, preparando los pucheros, bajando de los carros las cepas, los erijos, el vino y el pan para las migas. De la hoguera oiremos los lamentos de los olivos y las parras secas. ¡Qué paisaje florido! ¡Qué hermosos olivares! ¡Qué corazón más grande tienes, tierra manchega! Virgencita, ¡qué casa tan bonita tienes! Tu corazón en tus brazos gatea. Es una casa humilde, blanqueada, sencilla, para orar mirando tus dos manos delicadas, sintiendo tu mirada serena, llorando de emoción, comenzando a subir las escaleras. Las golondrinas trisan, los golondrinos rezan, las abuelitas guisan, las nievecitas juegan. ¡Qué paisaje florido! ¡Qué hermosos olivares! ¡Qué corazón más grande tienes, tierra manchega! Cuida de nuestro pueblo, madre mía, madre del orbe, madre, madre nuestra. Villarrubia es un primor, el paisaje reflejado del cielo y de poetas, la musa preferida y de pintores es el lienzo de la naturaleza. El corazón del sol declina y Jesucito se ha dormido en los brazos del alma de la sierra. ¡Qué paisaje florido! ¡Qué hermosos olivares! ¡Qué corazón más grande tienes, tierra manchega!

primavera le brinda un espíritu, una juventud eterna. Porque con la primavera vendrá, así como la felicidad, y la felicidad se volverá más cálida. Puedes cortar todas las flores, pero con ella no podrás evitar que la primavera llegue. Desde nuestra nave espacial estamos emitiendo en directo para todo el universo, junto con el poeta Felipe Serrano, junto con la poeta Rocío y Juan de Mena, de Rexoda, donde nos llegarán a lo más profundo del universo para llegar a lo más profundo de nuestro corazón. Y cómo no, en primavera, Just Again nos brindaron también este temazo. Desde esa primavera de principio de los 80, Just Again, Stay on the Air.

mi primera primavera. Al cielo elevé la vista, admirando la belleza, y agradecí al contemplar mi primera primavera. Recuerdo el pequeño patio, la rústica chimenea, del tejado el gavillero, y subiendo una escalera, un pajar y un corredor que llevaba a una alacena. Recuerdo en el patio del pozo, a un cubo atado a una cuerda, y de la soga tiraba a mi jovencísima abuela. Comiscaban las gallinas escarbando por la tierra, en la cuadra rebuznaba muy cansada la paquera. Al paseo del cordón iba un rebaño de ovejas, bajó la calle Serapio el lechero en bicicleta. Un carro con gaseosas repartía por 50 céntimos un angelito que sienta Dios a su mesa. Me llevaba de la mano la abuelita hasta la escuela, de la calle el lavadero. Eran los años 60 y eran blancas las paredes del colegio a las afueras de Villarrubia, y reinaba don Antonio, historia y lengua. Alzaba al cielo la vista dando gracias. Tras la cerca de adobe habían frutales y comíamos cerezas. Una cuadrilla de niños, caballeros y doncellas en el reino imaginario de la pequeña parcela. Llegó el verano, el otoño y el invierno, y se me llena la vista de cataratas, nostálgica primavera.

Mientras haya en el mundo primaveras, siempre habrá poesía. ¿Por qué? En el verdor de la primavera, siempre la brisa nos recuerda que la vida es una llamada y la esperanza un recuerdo que llegarán con esas noches estrelladas. ¿Pueden las palabras descubrir la fragancia del mismo aliento que en primavera, cuando un poeta se inspira y crea frases de amor? No nos escondemos, estamos siempre abiertos al universo. Emergemos de cualquier burbuja de oxígeno creada a través del cosmos. Nuestros recuerdos de infancia, de juventud, nos hacen ser todavía más inmortales. A finales de los 70, Blondie, por primavera, también nos sacaban grandes discos y mejores temas. Primavera del 77, Blondie, Huggy Sunday Telephones, de nuevo primavera en todo el mundo.

0: 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Fijaos, el pueblo está viviendo un momento absolutamente clave donde la inversión institucional y esa pura pasión vecinal se han unido para mantener más vivas que nunca nuestras tradiciones más profundas. Primero, hablemos de la inversión.
1: Bienvenidos y bienvenidas con el grupo Alphaville. Abrimos, suenan los 80.

Puede que no tengamos playa, pero tenemos piscinas. Que al caso, o para el caso, es lo mismo. Lo importante es mojarse. Sidney O'Connor y anteriormente ellos, Los Refrescos.

Bruce Springsteen, al que suelen llamar el Boss. Más cosas. Dire Street, Money for Nothing. Después Queen y más música para ti. No te vayas. Estamos en Suenan los 80.

de John Lennon a Kaoma, Danzando Lambada. Levántate y baila con nosotros, los 80 en Eñe Radio.

Después de bailar esta lambada, nos relajamos pues un poquito con Lionel Richie, Say You, Say Me. Saludo a una persona que hay conmigo y me está haciendo muy buena compañía.

temas y canciones de los años 80 que siguen sonando, pues ya sabes, como siempre te digo, así de bien. Ole, ole, Lili Marlene.

0: 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Fijaos, el pueblo está viviendo un momento absolutamente clave donde la inversión institucional y esa pura pasión vecinal se han unido para mantener más vivas que nunca nuestras tradiciones más profundas. Primero, hablemos de la inversión en el patrimonio físico y espiritual. Bueno, Miguel Ángel Valverde, presidente de la Diputación de Ciudad Real, ha visitado el santuario de la Virgen de la Sierra para celebrar la restauración de la talla de la patrona. Hoy han destinado 8.500 euros a la imagen, que se suman a los 25.000 del año pasado para recuperar el tradicional patio manchego del entorno. Y a ver, esto no es un simple gasto en obras, ¿eh? Es actualizar el disco duro sentimental del pueblo, es arreglar el marco y el lienzo para que la identidad no se pierda. Y claro, de esa devoción pasamos a las calles porque, segundo, tenemos la celebración viva mediante el folclore. Literalmente, las calles vibraron con los tradicionales mayos manchegos, cantando a la primavera al son de la agrupación folclórica Virgen de la Sierra. Y yo me pregunto, ¿qué hace que una costumbre centenaria no acabe en un museo? Pues ese increíble tejido asociativo local, un motor incansable que va pasando el testigo generación tras generación. Y ese mismo motor nos lleva a que, tercero, la comunidad disfrute a través del juego y la gastronomía. La Hermandad de San Isidro arrasó con sus juegos populares, donde triunfó el concurso de migas a la leña, reuniendo a peñas y familias con las tradicionales carreras de sacos. Sinceramente, compartir unas migas a la lumbre es hoy el pegamento social definitivo, conectándonos muchísimo mejor que cualquier red social. En definitiva, Villarrubia de los Ojos nos demuestra que proteger la madera de nuestras tallas y el fuego de nuestras cocinas es la mejor inversión para asegurar el futuro de la comunidad.
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0: 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Fijaos, el pueblo está viviendo un momento absolutamente clave donde la inversión institucional y esa pura pasión vecinal se han unido para mantener más vivas que nunca nuestras tradiciones más profundas. Primero, hablemos de la inversión en el patrimonio físico y espiritual. Bueno, Miguel Ángel Valverde, presidente de la Diputación de Ciudad Real, ha visitado el santuario de la Virgen de la Sierra para celebrar la restauración de la talla de la patrona. Hoy han destinado 8.500 euros a la imagen, que se suman a los 25.000 del año pasado para recuperar el tradicional patio manchego del entorno. Y a ver, esto no es un simple gasto en obras, ¿eh? Es actualizar el disco duro sentimental del pueblo, es arreglar el marco y el lienzo para que la identidad no se pierda. Y claro, de esa devoción pasamos a las calles porque, segundo, tenemos la celebración viva mediante el folclore. Literalmente, las calles vibraron con los tradicionales mayos manchegos, cantando a la primavera al son de la agrupación folclórica Virgen de la Sierra. Y yo me pregunto, ¿qué hace que una costumbre centenaria no acabe en un museo? Pues ese increíble tejido asociativo local, un motor incansable que va pasando el testigo generación tras generación. Y ese mismo motor nos lleva a que, tercero, la comunidad disfrute a través del juego y la gastronomía. La Hermandad de San Isidro arrasó con sus juegos populares, donde triunfó el concurso de migas a la leña, reuniendo a peñas y familias con las tradicionales carreras de sacos. Sinceramente, compartir unas migas a la lumbre es hoy el pegamento social definitivo, conectándonos muchísimo mejor que cualquier red social. En definitiva, Villarrubia de los Ojos nos demuestra que proteger la madera de nuestras tallas y el fuego de nuestras cocinas es la mejor inversión para asegurar el futuro de la comunidad.
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0: 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En el 107.9 FM, con la actualidad de Villarrubia de los Ojos. Fijaos, el pueblo está viviendo un momento absolutamente clave donde la inversión institucional y esa pura pasión vecinal se han unido para mantener más vivas que nunca nuestras tradiciones más profundas. Primero, hablemos de la inversión en el patrimonio físico y espiritual. Bueno, Miguel Ángel Valverde, presidente de la Diputación de Ciudad Real, ha visitado el santuario de la Virgen de la Sierra para celebrar la restauración de la talla de la patrona. Hoy han destinado 8.500 euros a la imagen, que se suman a los 25.000 del año pasado para recuperar el tradicional patio manchego del entorno. Y a ver, esto no es un simple gasto en obras, ¿eh? Es actualizar el disco duro sentimental del pueblo, es arreglar el marco y el lienzo para que la identidad no se pierda. Y claro, de esa devoción pasamos a las calles porque, segundo, tenemos la celebración viva mediante el folclore. Literalmente las calles vibraron con los tradicionales mayos manchegos, cantando a la primavera al son de la agrupación folclórica Virgen de la Sierra. Y yo me pregunto, ¿qué hace que una costumbre centenaria no acabe en un museo? Pues ese increíble tejido asociativo local, un motor incansable que va pasando el testigo generación tras generación. Y ese mismo motor nos lleva a que, tercero, la comunidad disfrute a través del juego y la gastronomía. La Hermandad de San Isidro arrasó con sus juegos populares, donde triunfó el concurso de migas a la leña, reuniendo a peñas y familias con las tradicionales carreras de sacos. Sinceramente, compartir unas migas a la lumbre es hoy el pegamento social definitivo, conectándonos muchísimo mejor que cualquier red social. En definitiva, Villarrubia de los Ojos nos demuestra que proteger la madera de nuestras tallas y el fuego de nuestras cocinas es la mejor inversión para asegurar el futuro de la comunidad.
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No hace falta inscribirse, pero sí llevar agua, comida y un calzado de montaña oportuno. 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

0: La fecha de la ruta será el domingo 10 de mayo y se sale de la Glorieta del Pato a las 8 de la mañana.
1: Este es el resumen de noticias de Eñe Radio, en el 107.9 FM, con la actualidad de Villarrubia de los Ojos. Fijaos, el pueblo está viviendo un momento absolutamente clave donde la inversión institucional y esa pura pasión vecinal se han unido para mantener más vivas que nunca nuestras tradiciones más profundas. Primero, hablemos de la inversión en el patrimonio físico y espiritual. Bueno, Miguel Ángel Valverde, presidente de la Diputación de Ciudad Real, ha visitado el santuario de la Virgen de la Sierra para celebrar la restauración de la talla de la patrona. Hoy han destinado 8.500 euros a la imagen, que se suman a los 25.000 del año pasado para recuperar el tradicional patio manchego del entorno. Y a ver, esto no es un simple gasto en obras, ¿eh? Es actualizar el disco duro sentimental del pueblo, es arreglar el marco y el lienzo para que la identidad no se pierda. Y claro, de esa devoción pasamos a las calles porque, segundo, tenemos la celebración viva mediante el folclore. Literalmente las calles vibraron con los tradicionales mayos manchegos, cantando a la primavera al son de la agrupación folclórica Virgen de la Sierra. Y yo me pregunto, ¿qué hace que una costumbre centenaria no acabe en un museo? Pues ese increíble tejido asociativo local, un motor incansable que va pasando el testigo generación tras generación. Y ese mismo motor nos lleva a que, tercero, la comunidad disfrute a través del juego y la gastronomía. La Hermandad de San Isidro arrasó con sus juegos populares, donde triunfó el concurso de migas a la leña, reuniendo a peñas y familias con las tradicionales carreras de sacos. Sinceramente, compartir unas migas a la lumbre es hoy el pegamento social definitivo, conectándonos muchísimo mejor que cualquier red social. En definitiva, Villarrubia de los Ojos nos demuestra que proteger la madera de nuestras tallas y el fuego de nuestras cocinas es la mejor inversión para asegurar el futuro de la comunidad.
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0: viaje a Sevilla para jubilados, jubiladas y pensionistas de Villarrubia. El viaje está programado para el viernes 8 de mayo. Y las inscripciones hay que hacerlas hasta el martes 5.
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0: Hay 50 plazas y el precio son 30 euros.
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0: Si no hubiera suficientes plazas, se realizará un sorteo el miércoles 6 de mayo.

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Fijaos, el pueblo está viviendo un momento absolutamente clave donde la inversión institucional y esa pura pasión vecinal

0: Anda, la nieve se ha marchado del tejado. Anda, una rosa amarilla en la montaña. Un reguero espumoso que se aleja y un esquife de ortigas se desgrana. Anda, una tarde, una niña y una abuela. Anda, y una noche que se hace más delgada y el pequeño lucero se parece a un jilguero de plumas plateadas. Anda, los ojos del cerezo sonriente. Anda, las perlas rebalando de la parra, el zumbido continuo en la colmena y el fandango del gallo en la majada. Anda, se ha encendido la rosa levantina. Anda, se ha entibiado la alberca llena de agua y en el huerto disfruta el hortelano haciendo los bancales con la azada. Anda, de la mano va el mozo con la moza. Anda, y conviven la tórtola y la urraca, el perro con el gato, el extranjero y el payo y el gitano en la comarca. Anda, brotando está la vida en el estanque. Anda, componiendo cantar en las cigarras, recolecta la hormiga por las eras, el grano derramado por la parva. Anda, florecen las mejillas de la luna. Anda, y el risueño semblante de su cara. Atardece, la flor va deshojando los destellos diciendo hasta mañana. Anda, en un banco se sienta una pareja. Anda, de la mano un anciano y una anciana. La serena marea ronronea cuando llega hasta el borde de la playa. Anda, anda, no alcanzan las palmeras a lavarse. Anda, los brazos polvorientos en la rada. El tren de estrellas viaja por la cúpula y las sombras se encienden cuando pasa. Anda, y bajo del expreso luminoso. Anda, y aturdido camino hacia la casa. Anda, las aspas de un molino están partidas y me encuentro al Quijote y Sancho Panza. Anda, calmado baja el pueblo el riachuelo. Anda, y acaricia la brisa por las plazas las banderas que los ayuntamientos representan los pueblos de la mancha.
1: Hola, viajero del tiempo. Bienvenidos un día más a vuestro viaje favorito, Revival. Hoy, de nuevo, seres celestiales, personas más allá de encontrar que la palabra es bella, y como no en primavera, donde todo lo florece, todo vuelve a nacer, nuevas esperanzas, nuevos frutos. Imaginar que de nuevo el sol está más alto y la brisa nos llega con mucha más profundidad. Y para empezar este especial de primavera, The Killers no querían faltar con nosotros y empezar con Mr. Brightside. Primavera para todo el mundo.

primavera alegre. Las tulipas de colores han encendido las flores. De la fuente del jardín destellan los surtidores. Llegó otro invierno a su fin. Bulle en el bosque la vida, y en el parque y la avenida, y en el huerto, y el rumor del gorrioncillo que anida es un poema de amor. Tiende el manto en la pradera, silvestre la primavera. Blanco se viste el jaral de la sasta cordillera y azulea el romeral. Margaritas amarillas deslumbran en las orillas del río. Con el mandil las cogen las pastorcillas. La adolescencia es abril. El campo resplandeciente, el río transparente. La amapola y el trigal que se inclina reverente. Son un cortejo nupcial. Estas mañanas florece el sol alegre y más crece el viñedo. Empieza a hervir su sangre y cuando atardece, el verano va a parir.

uno de nuestros viajes, David, del tiempo, un viajero espacial nos preguntó: ¿qué tiene de especial la primavera? De repente nuestros ojos se inclinaron hacia el cielo y viendo cómo amanecía en uno de los planetas orientados hacia el norte, pensamos, imaginamos, primavera, donde la lluvia, el sol, la brisa, las miradas, los atardeceres, la belleza empieza. Y para seguir, como no, otro tema primaveral. Australian Blondes, la banda asturiana, nos dejó esto en primavera. Chance.

Oda a nuestra madre de la sierra. Qué paisaje florido, qué hermosos olivares, qué corazón más grande tienes, tierra manchega. El corazón del sol que entibia a los plantíos del margen del Ciguela y el alto corazón del paraíso verde que sembró de frutales nuestras divinas huertas. Tienes azul el cielo, es el espejo limpio donde el niño se peina de la Virgen Morena y el corazón sagrado y luminoso de la fe y de la Santa Madre Nuestra. Vámonos, Villarrubia, vamos todos a verla. Trisan las golondrinas en el patio interior y reviran cuando la mar tarde estrecha las sombras de los arcos. Es todo un espectáculo, Morena. Madre, cuando los árboles del patio de fuera por noviembre se encienden en sus ramas las hojas amarillas que están muertas. Y un milagro, el misterio de la fuente dormida, donde lloran alegres cuando llegan los cuatro surtidores, entibiadas las cuatro bocas gélidas. Sentimos que las almas del pueblo, las abuelas, trajinan en los atos, preparando los pucheros, bajando de los carros las cepas, los erijos, el vino y el pan para las migas. De la hoguera oiremos los lamentos de los olivos y las parras secas. ¡Qué paisaje florido! ¡Qué hermosos olivares! ¡Qué corazón más grande tienes, tierra manchega! Virgencita, qué casa tan bonita tienes. Tu corazón en tus brazos gatea. Es una casa humilde, blanqueada, sencilla, para orar mirando tus dos manos delicadas, sintiendo tu mirada serena, llorando de emoción, comenzando a subir las escaleras. Las golondrinas trisan, los golondrinos rezan, las abuelitas guisan, las nievecitas juegan. ¡Qué paisaje florido! ¡Qué hermosos olivares! ¡Qué corazón más grande tienes, tierra manchega! Cuida de nuestro pueblo, madre mía, madre del orbe, madre, madre nuestra. Villarrubia es un primor, el paisaje reflejado del cielo y de poetas, la musa preferida y de pintores es el lienzo de la naturaleza. El corazón del sol declina y Jesucito se ha dormido en los brazos del alma de la sierra. ¡Qué paisaje florido! ¡Qué hermosos olivares! ¡Qué corazón más grande tienes!

vendrá, así como la felicidad, y la felicidad se volverá más cálida. Puedes cortar todas las flores, pero con ello no podrás evitar que la primavera llegue. Desde nuestra nave espacial estamos emitiendo en directo para todo el universo, junto con el poeta Felipe Serrano, junto con la poeta Rocío y Juan de Mena, de Rhapsoda, donde nos llegarán a lo más profundo del universo para llegar a lo más profundo de nuestro corazón. Y cómo no, en primavera, Just Again nos brindaron también este temazo. Desde esa primavera de principio de los 80, Just Again, Stay on the Air.

Mi primera primavera. Al cielo elevé la vista, admirando la belleza, y agradecí al contemplar mi primera primavera. Recuerdo el pequeño patio, la rústica chimenea, del tejado el gavillero, y subiendo una escalera, un pajar y un corredor que llevaba a una alacena. Recuerdo en el patio del pozo, a un cubo atada una cuerda, y de la soga tiraba a mi jovencísima abuela. Comiscaban las gallinas escarbando por la tierra, en la cuadra rebuznaba muy cansada la paquera. Al paseo del cordón iba un rebaño de ovejas, bajó la calle Serapio el lechero en bicicleta. Un carro con gaseosas repartía por 50 céntimos un angelito que sienta a Dios a su mesa. Me llevaba de la mano la abuelita hasta la escuela, de la calle el lavadero. Eran los años 60 y eran blancas las paredes del colegio, a las afueras de Villarrubia, y reinaba don Antonio, historia y lengua. Alzaba al cielo la vista dando gracias. Tras la cerca de adobe habían frutales y comíamos cerezas. Una cuadrilla de niños, caballeros y doncellas en el reino imaginario de la pequeña parcela. Llegó el verano, el otoño y el invierno, y se me llena la vista de cataratas, nostálgica primavera.

Mientras haya en el mundo primaveras, siempre habrá poesía. ¿Por qué? En el verdor de la primavera, siempre la brisa nos recuerda que la vida es una llamada y la esperanza un recuerdo que llegarán con esas noches estrelladas. Pueden las palabras descubrir la fragancia del mismo aliento que en primavera, cuando un poeta se inspira y crea frases de amor. No nos escondemos, estamos siempre abiertos al universo. Emergemos de cualquier burbuja de oxígeno creada a través del cosmos. Nuestros recuerdos de infancia, de juventud, nos hacen ser todavía más inmortales. A finales de los 70, Blondie, por primavera, también nos sacaban grandes discos y mejores temas. Primavera del 77, Blondie, Huggies Sunday Telephones. De nuevo primavera en todo el mundo.

Blanco está el árbol que asiento te da gracial a sus pies, y escuchas gemir el viento, y en el cielo ceniciento pardas nubes pasar ves. Todo está yerto y helado, monte y valle, selva y prado, y como tarde sazón ves al invierno avergado en tu propio corazón. De pronto el ramaje mueve sobre ti, el árbol llueve ráfagas alabastrinas, y tú, que te imaginas copos de escarcha y de nieve, pero a los pocos instantes ves con risueños asombros que son pétalos fragantes los que dispersos y errantes cayeron sobre tus hombros. ¡Oh prodigio halagador! Diciembre truecas en mayo, la nieve cambias en flor, y tu corazón a un rayo se abre otra vez de al amor.

Estrella de Rocío Millán, versos llenos de fuego y a la vez belleza, signos de que la primavera, cuando avanza, cada vez las amapolas están más rojas, las margaritas mezclan sus colores de blanco y amarillo. Los pájaros vuelan junto a sus crías y nos dejan vuelos infinitos. Atardeceres más largos, más bellos, donde se pierde la brisa del sol entre las ramas de los más viejos árboles. Y de repente nos vamos a la década de los 90. A Nueva York, una ciudad donde la primavera también brilla, entrezando entre rascacielos, pero también floridos y bellos jardines. Desde esas calles coloridas, John Rose, a último del 90, nos dejó este tema, Directions.

pequeño gorrión. Nació en la altura de un viejo madroño, el cojo gorrioncillo que ha encontrado. A su casa vacía lo ha llevado el viejito que no tuvo retoño. Creció el gorrión, echó a crecer un moño, con sus crenchas y Blas está asombrado. De la alondra curada se ha ocupado y el ave cuidará a Blas en su otoño. La planta, el perro, el gato, al padre, al ave, al hijo atiende, porque no se sabe quién será más propenso a la acogida. No esperes al invierno de la vida, ni finjas derrumbarte en su partida. Entrega más tu amor en primavera.

0: Dicen los seres mitológicos que la primavera le añade una nueva vida y belleza a lo que ya existe, porque si miras una rosa, todas caben en primavera, y la flor tras la flor hacen que comience esa primavera que todos deseamos después de un invierno. Cuando viajes en el tiempo, descubres que cada estación tiene su magia. Que cada imagen, cada color, cada sonido son distintos. No existe un bucle. Cada vez es todo más bello. Nos inundamos a veces de tanto amor que no nos damos cuenta que el ser humano está perdiendo todo ese amor. Pero para ello, en los años 2000, la banda, la bien querida, por primavera también, nos dejó este tema. Un tema donde nos hace reflexionar. Señoras, señores, música contemporánea, la bien querida.
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mientras se va el frío. Pienso, mientras se va el frío, ¿cómo hacer mi nueva casa? Una casa muy humilde, de una puerta y dos ventanas. Una casa de madera, un chozo, una cabaña, y una mesa y dos cerijos, y un colchón lleno de paja. Frente a la casa habrá un huerto con la tierra colorada, y la borrica paquera, y la mula sevillana. En el tronco tallaré de la higuera una medalla de la Virgen Morenita cuando termine mi casa. Llegará esta primavera como una yegua alazana, o una cigüeña gigante, o una palomita blanca. Y pienso, mientras se va el frío, ¿dónde hacer mi nueva casa? Una casa solariega levantaré con las ramas del almendro y del cerezo en unas pocas semanas. El aguacero se irá después de Semana Santa. Pasó el tiempo y los gorriones escucharé con nostalgia. Por las afueras del pueblo, donde el ruido es un fantasma, donde se escuche la música de la vihuela y la flauta, y el concierto me despierte de los faunos y las hadas, donde el tiempo dé la vuelta por las parcelas sin vallas, donde el aire se respire, donde caliente la fragua, donde duermen los olivos tranquilamente y descansan, donde se ven los renglones florecientes de las parras. Pienso, mientras se va el frío, cómo hacer mi nueva casa, donde el campo es poesía y la semilla se esparza y gemire la cosecha lírica que calme las almas, donde beben los arroyos el pastorcillo y las cabras, donde cantan los juglares de las gallinas, las arias, donde el terreno sea blando y profundice la azada, donde somero es el pozo y donde dulce es el agua, donde mansa es la corriente que se dirige al Guadiana, por las afueras del pueblo, donde escuche las campanas, donde el verde cipresal del camino de las tablas. Pienso, mientras se va el frío, ¿dónde harán mi nueva casa?

grandes artistas de todas las épocas, cuando realmente le gustaba crear música, arte, pintura, poesías, obras, las creaban en primavera. Grandes compositores de la época decían: en la lluvia de primavera todas las cosas son más bellas, porque cuando llega la primavera, cuando la naturaleza reanuda su belleza, el alma humana también puede revivir. Porque en el invierno, aunque esté en mi cabeza, pero la eterna primavera está en mi corazón. Seguimos avanzando. Llegamos a principios de los 80. Una banda madrileña, donde residía enfrente del Parque de las Avenidas, su local de música, y creaba bellas canciones. Desde ahí, en 1981, Los Auténticos nos dejaron esta canción: Desde la Primavera, La Estrella.

ruiseñor dio comienzo cantando sus dulces coplas. Y brotaron verdes céspedes, lirios, alelís y violas. Con el pico abrióse el pecho y saltó la sangre roja. Surgió un rosal de la sangre, se llenó el rosal de rosas. Y el ruiseñor a esas flores su amor cantó y sus congojas. Su hermoso canto a las aves unió el fraternal concordia. Pero si cesa algún día su voz, moriremos todas. Y morirá juntamente la selva que nos aloja. En el nido que la encina guarda oculto entre sus frondas, así a los gorrioncetes el gorrión alecciona. Dice mientras pío, pío, la maternal gorriona, que, como ama de la casa, en sitio de honor reposa. Es pájara muy casera, muy buena cobijadora, que jamás, cuidando el nido, se altera ni se alborota. En tanto, el pájaro viejo fácil pasatiempo logra, dándole a sus hijuelos educación religiosa.

los bosques todavía con hojas de otoño caídas, donde ya dejan fluir esa fragancia, ese olor a tomillo, a romero, donde las nuevas flores al crecer, al nacer, al amanecer, nos dejan bellos versos de sonidos a través del viento. Nos gusta pasear por las mañanas sobre ese rocío, donde todavía el frescor de la noche nos deja que el cálido sol nos ilumbre la cara y los ojos brillen. En el año 2008, la banda Miss Cafeína, en uno de esos delirios imaginativos, nos creó esta corta pero bella canción para dar una bienvenida. Señoras, señores, Miss Cafeína, bienvenida primavera.

calma. Tienes los ojos claros, serenos, bellos, sinceros, dulces y llenos de luz del cielo. Y al sollozar, callas y eclipsas rayos y truenos. Tienes los ojos claros del mar. Tienes el pelo rubio, ondulado, suave, sedoso, largo y bordado por la Nereida ignota inmortal, y desemboca en el ansiado labio buscado bajo el pendal. Tienes la boca blanda y rosada, bien definida, y está cerrada discretamente, tímida y fiel. Nadie ha besado con tu mirada, tienes la boca como la miel. Tienes las manos, son dos palomas, tienes los senos como las pomas del paraíso, y eres un ser vivo que tiene los cromosomas y la apariencia.

por ahí que la primavera abre las flores para pintar un suelo sonriente y bello, y que en la tierra sonríe a través de las flores, porque además ningún invierno dura para siempre. No hay primavera que salte su turno. Una vez un ser mitológico dijo que la primavera le brinda al espíritu toda juventud que hemos tenido antes, ahora y siempre, y que en la vida siempre debe ser primavera, porque cuando llegas y te vas, tu corazón siempre brillará. Estamos aquí en este viaje especial con palabras realmente de una fragancia especial. Y cómo no, no podía faltar en nuestro viaje temas que nos hagan llevar a una imaginación más profunda y que el viaje sea más suave, ligero y bello. De nuevo, en este programa especial para los grandes poetas y rhapsodas, Past Day, to the Bay on the Horizons.

mientras llegue. Abren los ojos las flores. De azul se viste la sierra. Se escuchan los arroyuelos bajar el agua contenta. Remangados los pastores, los manantiales despiertan. Los ruiseñores a coro ensayan canciones nuevas. Aran profundo las yuntas hasta el vientre de la tierra. Pasa el invierno, se marcha con la escarcha en bandolera, con la túnica de hielo y de nieve la melena. Y asoma alegre y fogosa, ya se escuchan las abejas, ya respiran los frutales, ya circula por sus venas la juventud bullidora de la nueva primavera.

esos oyentes del espacio-tiempo, a través de un email, me dijo que cuando hacíamos programas espaciales y programas especiales con los poetas, desde Tokio, donde vivía, decíamos sentir que España estaba más cerca de él. Esos versos bellos de Felipe Serrano, esas palabras desgarradoras de Rocío Millán y esos romances de Rasoda, de Juan de Mena, les hace sentir que su tierra manchega está más cerca. Hoy, de nuevo, nos escuchará desde allá, apartado de nosotros, pero cerca, a través de las ondas, a través de las redes. Estaremos siempre para todos y para todas. Y de nuevo Paz Day, en primavera, nos deja un nuevo día.

los duendes del amor. Del mismo fuego que prendes colola las rosas puras, me inocularon los duendes picaduras. Picas, duende del amor, y la sombra se ilumina celeste como la flor clavellina. Picas, y a veces escueces mil picaduras de avispas. Vino que rejuveneces y que achispas dulcemente doloridos el alma y la despedida. Por él, los cinco sentidos y la vida. Golondrina, picotea, vuelven las aves de paso. Te vas por la chimenea al ocaso, espíritu juvenil, y el duende de otra cigarra tensando está en el pensil mi guitarra. Y el mismo fuego que prende amarillento y rubí, el atardecer lo enciende para mí. Ya no picas, duende viejo, pierde el pétalo la flor, igual que cambia de pellejo de color.

Dicen que la primavera es una época de renovación y de colores, que es perfecta para inspirar alegría y esperanza, y que donde el ser humano se renueva, hace que su alma de nuevo florezca y sus sentidos tengan mucha más elegancia a la hora de cada uno de ellos emitir esas ondas. Una vez una poetisa estadounidense desde Chicago, Estados Unidos, expresó que en primavera el caparazón del invierno se le rompía, y es cuando empezaba a pasear por las calles rompiendo los últimos hielos, la última escarcha de la calle, para que así las flores entre el asfalto y el alquitrán volvían a nacer. En nuestro viaje de hoy, de nuevo nos vamos a los años 70. Año 1975, desde Nueva York. Época de discotecas y de grandes garitos para soñar y bailar. Santa Esmeralda, Don't Leave Me Now. Primavera, desde New York City.

Asoma marzo, el 3 del 24, se va febrero en un libre suspiro, y asomas primavera y el teatro.

florar tiene las manos y la miro. Los ojos tiene de las margaritas, alegres, tristes. Quiere, no me quiere, no me quiere. Es el sino de las cuitas, del pobre corazón que se me muere. La boca abre el color de la amapola y lanza al viento el beso de la suerte. Y el pálido trigal se torna sola, violáceo, igual que el rostro de mi muerte. Asoma marzo, el 3 del 24, se va mi vida en un leve suspiro. Cayó el telón del tétrico teatro, perdí su amor fatídico y expiro.

Sabemos que la vida no es eterna, pero somos inmortales mientras estemos vivos, porque la vida nos regala cada día la oportunidad de crear algo hermoso. Por eso, aprovéchala. Un viejo compositor me decía: cada vez que abro los ojos, comienza un nuevo día, y con ello, una nueva oportunidad para que seamos felices. Porque en el fondo, lo más valioso no son las cosas materiales, sino cómo saborear cada momento que te regala el destino, ya que nuestra vida y nuestras vidas se mueven entre risas y lágrimas, y con ellas se forjan las auténticas historias. Nuestro viaje sigue. Estamos cerca de conseguir el éxtasis, de sembrar todo aquello que se sembró para que la primavera renazca de nuevo. De nuevo nos vamos a los años 80, año 1982, grandes bandas, mejores grupos, nuevas tendencias. Y desde Manchester, una banda enigmática, New Romantic, nos compuso un bello tema donde de principio a fin nos hace ver que la vida y la primavera están unidas. Spandau Ballet, Please.

como las mariposas. Cual ave pasajera, antaño vino al pueblo, sonriente. Tenía la mirada electrizante y todo el campo ardía bullicioso. Llegaba en primavera a ver con los abuelos a unos tíos carnales que quisieron en la aldea huir del ajetreo en la ciudad. Tenía en la mirada brotando un celemín de margaritas. Dejaba caminando de lavanda y de tilos perfumes naturales. El pelo era dorado y de espigas dos trenzas intranquilas. Bullía por sus venas el caudal del amor de un poeta y de su musa. Como una mariposa, volaba silenciosa por la acera. Por sus rayos de luz de la glorieta, la fuente muerta vio parir dos caños. ¡Qué bella sinfonía compusieron las aves ese abril! El prado verde olía enamorado y en las rejas los novios se besaban. Se sentaba en la plaza y oía de los árboles el canto de un jilguero tenor que la admiraba y un aria asiduamente repetía. Por las noches, al fresco, contaba sus vivencias madrileñas a los niños, jugando al escondite y a indios y a vaqueros en la calle. Mamó la educación, tenía compostura y sencillez. Se expresaba con nítida elocuencia y todo eran halagos merecidos. Llegó pronto el otoño y subieron al tren de Badajoz. Se hacían más pequeñas sus figuras a medida que el talgo se alejaba. Quizás se enamoró, quizás de un militar al extranjero, a otra guerra fraterna destinada. No recuerdo su nombre. Ni volví nunca a verla.

0: Cuando escuchas estas palabras, escuchas estos versos, tu mente se queda vacía. De repente empiezas a imaginar y a crear. Por ello, atrévete a vivir con el corazón abierto, amar sin condiciones y a reír con toda el alma. Porque la verdadera felicidad no está al final del camino, sino en el amor con el que das cada paso, ya que los años pasan volando, pero los momentos especiales permanecen en el corazón. Por ello, perdonar, abrazar y seguir adelante es el mejor regalo que podemos obsequiar a quienes queremos. Seguimos avanzando. La primavera no para. Sigue. Porque dará paso al verano. Año 2007. Recuerdo el gran festival Summercade. Una de esas bandas innovadoras y nuevas donde su primavera era eterna, donde tuve el gran privilegio de conocerles y con ellos saltar y bailar esta canción. Desde ese 2007, desde esa primavera, como no, de Teenagers, Skalder Johansson.
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Abrir colorido. Abrir, abre la puerta. El campo brota bullicioso y los pájaros se adueñan de las cruces de los verdes frutales. Las golondrinas llegan. Ya las parras, su sangre a borbotones inunda de alegría las doloridas yemas y los pámpanos nuevos parirán arracimadas perlas. De aroma de romero y de tomillo, la poesía riega la fronda de los montes con octavas de las reales égrogas. Y en los ríos, los peces de colores desoban pululantes las moras de sus puestas, componiendo en el cauce trashumante los haikus y los aigas. ¡Qué perfecta simbiosis y armonía los poéticos lienzos de la naturaleza! Abre la puerta a abrir, las golondrinas llegan.

Imagina cómo sería la vida si nunca te atrevieras a probar cosas nuevas y diferentes. Tu vida, como la de los demás, no se mide por los años vividos, sino por esos instantes que te hicieron realmente estar vivo y sentir que habías vivido de verdad. Porque hay verdades que se dicen mejor en silencio, con una mirada o un gesto auténtico, ya que el ruido constante del mundo, el silencio, es el mejor aliado para que te conviertas en algo mejor. Y cuando vas a buscar personas que completen tu alma, no seres perfectos, no seres que son especiales. Esos seres, aunque tú no lo creas, existen, pero especialmente en tu imaginación. De nuevo, años 90, principios de los 90, primavera del 91, mes de mayo. Desde un estudio de Londres, U2, se nos marcó uno de esos temas donde penetras, donde te sales y te vuelves a perder. U2, Ultraviolet.

en noche de primavera. Poeta, ¿qué haces aquí? Las flores de la pradera se han vuelto locas por ti. Están las púdicas rosas encendidas, azoradas las violetas, las medrosas azucenas desmayadas. Luna, me cuentas horrores. Raza bien sentimental es la raza de las flores. Hice mal, pero muy mal. Mas, ¿quién hubiera creído que escuchaban todas ellas cuando mi amor, conmovido, declaraba a las estrellas?

vida inteligente no consiste en esconderse por la tormenta, sino que debemos aprender y disfrutar de esa lluvia. No vale la pena cambiar lo que eres por nadie. Quienes te quieren de verdad te aman con tus luces y con tus sombras, ya que el mayor error que podemos cometer es no intentarlo por miedo a equivocarnos, porque el sufrimiento pasa, pero la sabiduría que deja se queda contigo y está para siempre. Como siempre, el gran capitán José Antonio nos ha guiado a través del universo, a través del tiempo, a través de las palabras, de los versos, junto con Juan Mena, el gran Rapsoda, la poesita Rocío Millán y el poeta Juan de Mena. Y ahora, algo de 2026 para despedirnos. White Whites nos quiere mandar un silbido y una brisa de amor.

0: Alas. Tarde viene a llamar a la cancela del amor una tórtola extraviada. Poco siente la piel, no siente nada, el torrente de sangre que se hiela. Primavera, qué lejos la candela, fulgente y pasional cada alborada. Cada noche no habrá ya madrugada, pues de pana en la piel como la tela. Tarde viene, muy tarde, ya se ha ido el pájaro común que ha conocido, y del ala se eleva con la suya, al álamo celeste, hacia otro nido. No sé si estoy despierto o me he dormido, al arrullo de un beso y sin que huya. Muy bien, pues quiero agradecer de nuevo la invitación, ahora este especial de primavera también, de mis amigos Ángel y Antonio, José Antonio, a Eñe Radio. Agradecer a Rocío y a Juan el haber colaborado conmigo ya tantos años, desde aquel 26 de enero de 2018, cuando presenté mi primer libro en la biblioteca, y a otra gente que no ha podido venir, que Lucía Rial Mejore no ha podido asistir a última hora. Y quiero dar una noticia que para mí es muy grata, que presento el 6 de junio, en mi último poemario Ruta de Corazón, en el Casino, la Sociedad Cultural Casino de Torrevieja, el poemario que va dedicado a esa ciudad. Es una gran alegría para mí abrir mis poemas, partir mis poemas, mi simiente hacia otros pueblos y otras ciudades, ¿no?, de la geografía española. Muchas gracias por escucharme y por todo el apoyo que recibimos, la emisora y yo personalmente.
1: Buenas tardes, soy Rocío, y para mí ha sido un honor haber recitado con mi humilde voz estos grandes versos, y bueno, poemas y versos de estos grandes poetas, tanto como Felipe Serrano, que es un gran poeta de nuestra villa y vecino, y ha sido un placer. Muchas gracias.
2: Buenas tardes, pues como siempre un placer. Me encanta leer, lo que cada vez ya mocadizo peor. Y luego esté celebrando la primavera, y qué envidia me da, porque yo ya soy más otoñal. Ya por desgracia se va cayendo todo el pelo, la vida. Muchas gracias y ha sido un placer.
3: ¿Alguien dijo alguna vez que la poesía cura el alma? Bueno, hoy hemos tenido ración de medicina triple con Juan Menar, Rocío Millán y Felipe Serrano. Ha sido un placer compartir hoy con vosotros esta mañana, y quisiera también agradecer a Ángel Buitrago la dirección del programa, un gran programa. Muchas gracias por escucharnos, y aquí estaremos para todos vosotros.

0: Este es el resumen de noticias de Eñe Radio, en el 107.9 FM, con la actualidad de Villarrubia de los Ojos. Fijaos, el pueblo está viviendo un momento absolutamente clave donde la inversión institucional y esa pura pasión vecinal se han unido para mantener más vivas que nunca nuestras tradiciones más profundas. Primero, hablemos de la inversión en el patrimonio físico y espiritual. Bueno, Miguel Ángel Valverde, presidente de la Diputación de Ciudad Real, ha visitado el santuario de la Virgen de la Sierra para celebrar la restauración de la talla de la patrona. Hoy han destinado 8.500 euros a la imagen, que se suman a los 25.000 del año pasado para recuperar el tradicional patio manchego del entorno. Y a ver, esto no es un simple gasto en obras, ¿eh? Es actualizar el disco duro sentimental del pueblo, es arreglar el marco y el lienzo para que la identidad no se pierda. Y claro, de esa devoción pasamos a las calles porque, segundo, tenemos la celebración viva mediante el folclore. Literalmente las calles vibraron con los tradicionales mayos manchegos, cantando a la primavera al son de la agrupación folclórica Virgen de la Sierra. Y yo me pregunto, ¿qué hace que una costumbre centenaria no acabe en un museo? Pues ese increíble tejido asociativo local, un motor incansable que va pasando el testigo generación tras generación. Y ese mismo motor nos lleva a que, tercero, la comunidad disfrute a través del juego y la gastronomía. La Hermandad de San Isidro arrasó con sus juegos populares, donde triunfó el concurso de migas a la leña, reuniendo a peñas y familias con las tradicionales carreras de sacos. Sinceramente, compartir unas migas a la lumbre es hoy el pegamento social definitivo, conectándonos muchísimo mejor que cualquier red social. En definitiva, Villarrubia de los Ojos nos demuestra que proteger la madera de nuestras tallas y el fuego de nuestras cocinas es la mejor inversión para asegurar el futuro de la comunidad.
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No hace falta inscribirse, pero sí llevar agua, comida y un calzado de montaña oportuno. Se recomienda también protección solar y bastones.

La fecha de la ruta será el domingo 10 de mayo y se sale de la Glorieta del Pato a las 8 de la mañana. La dificultad es alta, una distancia de 18 kilómetros y un desnivel positivo de 650 metros. Vamos, que se dura más o menos la ruta unas 6 horas.

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0: viaje a Sevilla para jubilados, jubiladas y pensionistas de Villarrubia. El viaje está programado para el viernes 8 de mayo. Y las inscripciones hay que hacerlas hasta el martes 5.
1: Me hice más pequeña por un tiempo, más callada, ocupé mejor lugar.
0: Hay 50 plazas y el precio son 30 euros.
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0: Si no hubiera suficientes plazas, se realizará un sorteo el miércoles 6 de mayo.

0: hace poco tiempo.
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Fijaos, el pueblo está viviendo un momento absolutamente clave donde la inversión institucional y esa pura pasión vecinal se han unido para mantener más vivas que nunca nuestras tradiciones más profundas. Primero, hablemos de la inversión en el patrimonio físico y espiritual. Bueno, Miguel Ángel Valverde, presidente de la Diputación de Ciudad Real, ha visitado el santuario de la Virgen de la Sierra para celebrar la restauración de la talla de la patrona. Hoy han destinado 8.500 euros a la imagen, que se suman a los 25.000 del año pasado para recuperar el tradicional patio manchego del entorno. Y a ver, esto no es un simple gasto en obras, ¿eh? Es actualizar el disco duro sentimental del pueblo, es arreglar el marco y el lienzo para que la identidad no se pierda. Y claro, de esa devoción pasamos a las calles porque, segundo, tenemos la celebración viva mediante el folclore. Literalmente, las calles vibraron con los tradicionales mayos manchegos, cantando a la primavera al son de la agrupación folclórica Virgen de la Sierra. Y yo me pregunto, ¿qué hace que una costumbre centenaria no acabe en un museo? Pues ese increíble tejido asociativo local, un motor incansable que va pasando el testigo generación tras generación. Y ese mismo motor nos lleva a que, tercero, la comunidad disfrute a través del juego y la gastronomía. La Hermandad de San Isidro arrasó con sus juegos populares, donde triunfó el concurso de migas a la leña, reuniendo a peñas y familias con las tradicionales carreras de sacos. Sinceramente, compartir unas migas a la lumbre es hoy el pegamento social definitivo, conectándonos muchísimo mejor que cualquier red social. En definitiva, Villarrubia de los Ojos nos demuestra que proteger la madera de nuestras tallas y el fuego de nuestras cocinas es la mejor inversión para asegurar el futuro de la comunidad.

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Fijaos, el pueblo está viviendo un momento absolutamente clave donde la inversión institucional y esa pura pasión vecinal se han unido para mantener más vivas que nunca nuestras tradiciones más profundas. Primero, hablemos de la inversión en el patrimonio físico y espiritual. Bueno, Miguel Ángel Valverde, presidente de la Diputación de Ciudad Real, ha visitado el santuario de la Virgen de la Sierra para celebrar la restauración de la talla de la patrona. Hoy han destinado 8.500 euros a la imagen, que se suman a los 25.000 del año pasado para recuperar el tradicional patio manchego del entorno. Y a ver, esto no es un simple gasto en obras, ¿eh? Es actualizar el disco duro sentimental del pueblo, es arreglar el marco y el lienzo para que la identidad no se pierda. Y claro, de esa devoción pasamos a las calles porque, segundo, tenemos la celebración viva mediante el folclore. Literalmente, las calles vibraron con los tradicionales mayos manchegos, cantando a la primavera al son de la agrupación folclórica Virgen de la Sierra. Y yo me pregunto, ¿qué hace que una costumbre centenaria no acabe en un museo? Pues ese increíble tejido asociativo local, un motor incansable que va pasando el testigo generación tras generación. Y ese mismo motor nos lleva a que, tercero, la comunidad disfrute a través del juego y la gastronomía. La Hermandad de San Isidro arrasó con sus juegos populares, donde triunfó el concurso de migas a la leña, reuniendo a peñas y familias con las tradicionales carreras de sacos. Sinceramente, compartir unas migas a la lumbre es hoy el pegamento social definitivo, conectándonos muchísimo mejor que cualquier red social. En definitiva, Villarrubia de los Ojos nos demuestra que proteger la madera de nuestras tallas y el fuego de nuestras cocinas es la mejor inversión para asegurar el futuro de la comunidad.

0: Anda, la nieve se ha marchado del tejado. Anda, una rosa amarilla en la montaña. Un reguero espumoso que se aleja. Y un esquife de ortigas se desgrana. Anda, una tarde, una niña y una abuela. Anda, una noche que se hace más delgada. Y el pequeño lucero se parece a un jilguero de plumas plateadas. Anda, los ojos del cerezo sonriente. Anda, las perlas rebalando de la parra. El zumbido continuo en la colmena. Y el fandango del gallo en la majada. Anda, se ha encendido la rosa levantina. Anda, se ha entibiado la alberca llena de agua. Y en el huerto disfruta el hortelano, haciendo los bancales con la azada. Anda, de la mano va el mozo con la moza. Anda, y conviven la tórtola y la urraca. El perro con el gato, el extranjero, y el payo y el gitano en la comarca. Anda, brotando está la vida en el estanque. Anda, componiendo cantar en las cigarras. Recolecta la hormiga por las eras, el grano derramado por la parva. Anda, florecen las mejillas de la luna. Anda, y el risueño semblante de su cara. Atardece, la flor va deshojando los destellos diciendo hasta mañana. Anda, en un banco se sienta una pareja. Anda, de la mano un anciano y una anciana. La serena marea ronronea cuando llega hasta el borde de la playa. Anda, anda, no alcanzan las palmeras a lavarse. Anda, los brazos polvorientos en la rada. El tren de estrellas viaja por la cúpula y las sombras se encienden cuando pasa. Anda, y bajo del expreso luminoso. Anda, y aturdido camino hacia la casa. Anda, las aspas de un molino están partidas y me encuentro al Quijote y Sancho Panza. Anda, calmado baja el pueblo el riachuelo. Anda, y acaricia la brisa por las plazas las banderas que los ayuntamientos representan los pueblos de la Mancha.
1: Hola, viajero del tiempo. Bienvenidos un día más a vuestro viaje favorito, Revival. Hoy, de nuevo, seres celestiales, personas más allá de encontrar que la palabra es bella, y como no en primavera, donde todo lo florece, todo vuelve a nacer, nuevas esperanzas, nuevos frutos. Imaginar que de nuevo el sol está más alto y la brisa nos llega con mucha más profundidad. Y para empezar este especial de primavera, The Killers no querían faltar con nosotros y empezar con Mr. Brightside. Primavera para todo el mundo.

primavera alegre. Las tulipas de colores han encendido las flores. De la fuente del jardín destellan los surtidores. Llegó otro invierno a su fin. Bulle en el bosque la vida, y en el parque y la avenida, y en el huerto, y el rumor del gorrioncillo que anida es un poema de amor. Tiende el manto en la pradera, silvestre la primavera. Blanco se viste el jaral de la sasta cordillera y azulea el romeral. Margaritas amarillas deslumbran en las orillas del río. Con el mandil las cogen las pastorcillas. La adolescencia es abril. El campo resplandeciente, el río transparente. La amapola y el trigal que se inclina reverente. Son un cortejo nupcial. Estas mañanas florece el sol alegre y más crece el viñedo. Empieza a hervir su sangre y cuando atardece el verano va a parir.

En uno de nuestros viajes a través del tiempo, un viajero espacial nos preguntó: ¿qué tiene de especial la primavera? De repente nuestros ojos se inclinaron hacia el cielo y viendo cómo amanecía en uno de los planetas orientados hacia el norte, pensamos, imaginamos, primavera, donde la lluvia, el sol, la brisa, las miradas, los atardeceres, la belleza empieza. Y para seguir, como no, otro tema primaveral. Australian Blondes, la banda asturiana, nos dejó esto en primavera. Chance.

Oda a nuestra madre de la sierra. Qué paisaje florido, qué hermosos olivares, qué corazón más grande tienes, tierra manchega. El corazón del sol que entibia a los plantíos del margen del Ciguela y el alto corazón del paraíso verde que sembró de frutales nuestras divinas huertas. Tienes azul el cielo, es el espejo limpio donde el niño se peina de la Virgen Morena y el corazón sagrado y luminoso de la fe y de la Santa Madre Nuestra. Vámonos, Villarrubia, vamos todos a verla. Trisan las golondrinas en el patio interior y reviran cuando la mar tarde estrecha las sombras de los arcos. Es todo un espectáculo, Morena. Madre, cuando los árboles del patio de ahí fuera por noviembre se encienden en sus ramas las hojas amarillas que están muertas. Y un milagro, el misterio de la fuente dormida, donde lloran alegres cuando llegan los cuatro surtidores, entibiadas las cuatro bocas gélidas. Sentimos que las almas del pueblo, las abuelas, trajinan en los hatos, preparando los pucheros, bajando de los carros las cepas, los erijos, el vino y el pan para las migas. De la hoguera oiremos los lamentos de los olivos y las parras secas. ¡Qué paisaje florido! ¡Qué hermosos olivares! ¡Qué corazón más grande tienes, tierra manchega! Virgencita, ¡qué casa tan bonita tienes! Tu corazón en tus brazos gatea. Es una casa humilde, blanqueada, sencilla, para orar mirando tus dos manos delicadas, sintiendo tu mirada serena, llorando de emoción, comenzando a subir las escaleras. Las golondrinas trisan, los golondrinos rezan, las abuelitas guisan, las nievecitas juegan. ¡Qué paisaje florido! ¡Qué hermosos olivares! ¡Qué corazón más grande tienes, tierra manchega! Cuida de nuestro pueblo, madre mía, madre del orbe, madre, madre nuestra. Villarrubia es un primor, el paisaje reflejado del cielo y de poetas, la musa preferida y de pintores es el lienzo de la naturaleza. El corazón del sol declina y Jesucito se ha dormido en los brazos del alma de la sierra. ¡Qué paisaje florido! ¡Qué hermosos olivares! ¡Qué corazón más grande tienes, tierra manchega!

primavera le brinda a un espíritu, a una juventud eterna. Porque con la primavera vendrá, así como la felicidad, y la felicidad se volverá más cálida. Puedes cortar todas las flores, pero con ello no podrás evitar que la primavera llegue. Desde nuestra nave espacial estamos emitiendo en directo para todo el universo, junto con el poeta Felipe Serrano, junto con la poeta Rocío y Juan de Mena, de Rhapsoda, donde nos llegarán a lo más profundo del universo para llegar a lo más profundo de nuestro corazón. Y cómo no, en primavera, Just Again nos brindaron también este temazo. Desde esa primavera de principio de los 80, Just Again, Stay on the Air.

Mi primera primavera. Al cielo elevé la vista, admirando la belleza, y agradecí al contemplar mi primera primavera. Recuerdo el pequeño patio, la rústica chimenea, del tejado el gavillero, y subiendo una escalera, un pajar y un corredor que llevaba una alacena.

Recuerdo en el patio del pozo, a un cubo atada una cuerda, y de la soga tiraba a mi jovencísima abuela. Comiscaban las gallinas escarbando por la tierra. En la cuadra rebuznaba muy cansada la paquera. Al paseo del cordón iba un rebaño de ovejas. Bajó la calle Serapio el lechero en bicicleta. Un carro con gaseosas repartía por 50 céntimos un angelito que sienta a Dios a su mesa. Me llevaba de la mano la abuelita hasta la escuela, de la calle el lavadero. Eran los años 60 y eran blancas las paredes del colegio, a las afueras de Villarrubia, y reinaba don Antonio, historia y lengua. Alzaba al cielo la vista dando gracias. Tras la cerca de adobe habían frutales y comíamos cerezas. Una cuadrilla de niños, caballeros y doncellas en el reino imaginario de la pequeña parcela. Llegó el verano, el otoño y el invierno, y se me llena la vista de cataratas, nostálgica primavera.

Mientras haya en el mundo primaveras, siempre habrá poesía. ¿Por qué? En el verdor de la primavera, siempre la brisa nos recuerda que la vida es una llamada y la esperanza un recuerdo que llegarán con esas noches estrelladas. Pueden las palabras descubrir la fragancia del mismo aliento que en primavera, cuando un poeta se inspira y crea frases de amor. No nos escondemos, estamos siempre abiertos al universo. Emergemos de cualquier burbuja de oxígeno creada a través del cosmos. Nuestros recuerdos de infancia, de juventud, nos hacen ser todavía más inmortales. A finales de los 70, Blondie, por primavera, también nos sacaban grandes discos y mejores temas. Primavera del 77, Blondie, Haggis Sundance Telephones. De nuevo primavera en todo el mundo.

Blanco está el árbol que asiento te da gracial a sus pies, y escuchas gemir el viento, y en el cielo ceniciento pardas nubes pasar ves. Todo está yerto y helado, monte y valle, selva y prado, y como tarde sazón ves al invierno avergado en tu propio corazón. De pronto el ramaje mueve sobre ti, el árbol llueve ráfagas alabastrinas, y tú, que te imaginas copos de escarcha y de nieve, pero a los pocos instantes ves con risueños asombros que son pétalos fragantes los que dispersos y errantes cayeron sobre tus hombros. ¡Oh prodigio halagador! Diciembre truecas en mayo, la nieve cambias en flor, y tu corazón a un rayo se abre otra vez de al amor.

Estrella de Rocío Millán, versos llenos de fuego y a la vez belleza, signos de que la primavera, cuando avanza, cada vez las amapolas están más rojas, las margaritas mezclan sus colores de blanco y amarillo. Los pájaros vuelan junto a sus crías y nos dejan vuelos infinitos. Atardeceres más largos, más bellos, donde se pierde la brisa del sol entre las ramas de los más viejos árboles. Y de repente nos vamos a la década de los 90, a Nueva York, una ciudad donde la primavera también brilla, entre rascacielos, pero también floridos y bellos jardines. Desde esas calles coloridas, John Rose, a último del 90, nos dejó este tema, Directions.

pequeño gorrión. Nació en la altura de un viejo madroño, el cojo gorrioncillo que ha encontrado. A su casa vacía lo ha llevado el viejito que no tuvo retoño. Creció el gorrión, echó a crecer un moño con sus crenchas y Blas está asombrado. De la alondra curada se ha ocupado y el ave cuidará a Blas en su otoño. La planta, el perro, el gato, al padre, al ave, al hijo atiende, porque no se sabe quién será más propenso a la acogida. No esperes al invierno de la vida, ni finjas derrumbarte en su partida. Entrega más tu amor en primavera.

0: Dicen los seres mitológicos que la primavera le añade una nueva vida y belleza a lo que ya existe, porque si miras una rosa, todas caben en primavera, y la flor tras la flor hacen que comience esa primavera que todos deseamos después de un invierno. Cuando viajes en el tiempo, descubres que cada estación tiene su magia, que cada imagen, cada color, cada sonido son distintos. No existe un bucle. Cada vez es todo más bello. Nos inundamos a veces de tanto amor que no nos damos cuenta que el ser humano está perdiendo todo ese amor. Pero para ello, en los años 2000, la banda La Bien Querida, por primavera también, nos dejó este tema. Un tema donde nos hace reflexionar. Señoras, señores, música contemporánea, La Bien Querida.
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mientras se va el frío. Pienso, mientras se va el frío, ¿cómo hacer mi nueva casa? Una casa muy humilde, de una puerta y dos ventanas. Una casa de madera, un chozo, una cabaña, y una mesa y dos cerijos, y un colchón lleno de paja. Frente a la casa habrá un huerto con la tierra colorada, y la borrica paquera, y la mula sevillana. En el tronco tallaré de la higuera una medalla de la Virgen Morenita cuando termine mi casa. Llegará esta primavera como una yegua alazana, o una cigüeña gigante, o una palomita blanca. Y pienso, mientras se va el frío, ¿dónde hacer mi nueva casa? Una casa solariega levantaré con las ramas del almendro y del cerezo en unas pocas semanas. El aguacero se irá después de Semana Santa. Pasó el tiempo y los gorriones escucharé con nostalgia. Por las afueras del pueblo, donde el ruido es un fantasma, donde se escuche la música de la vihuela y la flauta, y el concierto me despierte de los faunos y las hadas, donde el tiempo dé la vuelta por las parcelas sin vallas, donde el aire se respire, donde caliente la fragua, donde duermen los olivos tranquilamente y descansan, donde se ven los renglones florecientes de las parras. Pienso, mientras se va el frío, cómo hacer mi nueva casa, donde el campo es poesía y la semilla se esparza y gemire la cosecha lírica que calme las almas, donde beben los arroyos el pastorcillo y las cabras, donde cantan los juglares de las gallinas, las arias, donde el terreno sea blando y profundice la azada, donde somero es el pozo y donde dulce es el agua, donde mansa es la corriente que se dirige al Guadiana, por las afueras del pueblo, donde escuche las campanas, donde el verde cipresal del camino de las tablas. Pienso, mientras se va el frío, ¿dónde harán mi nueva casa?

grandes artistas de todas las épocas, cuando realmente le gustaba crear música, arte, pintura, poesías, obras, las creaban en primavera. Grandes compositores de la época decían: en la lluvia de primavera todas las cosas son más bellas, porque cuando llega la primavera, cuando la naturaleza reanuda su belleza, el alma humana también puede revivir. Porque en el invierno, aunque esté en mi cabeza, pero la eterna primavera está en mi corazón. Seguimos avanzando. Llegamos a principios de los 80. Una banda madrileña, donde residía enfrente del Parque de las Avenidas, su local de música, y creaba bellas canciones. Desde ahí, en 1981, Los Auténticos nos dejaron esta canción: Desde la Primavera, La Estrella.

El ruiseñor dio comienzo cantando sus dulces coplas y brotaron verdes céspedes, lirios, alelís y violas. Con el pico abrióse el pecho y saltó la sangre roja. Surgió un rosal de la sangre, se llenó el rosal de rosas. Y el ruiseñor a esas flores su amor cantó y sus congojas. Su hermoso canto a las aves unió el fraternal concordia. Pero si cesa algún día su voz, moriremos todas. Y morirá juntamente la selva que nos aloja. En el nido que la encina guarda oculto entre sus frondas, así a los gorrioncetes el gorrión alecciona. Dice mientras pío, pío, la maternal gorriona, que, como ama de la casa, en sitio de honor reposa. Es pájara muy casera, muy buena cobijadora, que jamás, cuidando el nido, se altera ni se alborota. En tanto, el pájaro viejo fácil pasatiempo logra, dándole a sus hijuelos educación religiosa.

bosques todavía con hojas de otoño caídas, donde ya dejan fluir esa fragancia, ese olor a tomillo, a romero, donde las nuevas flores al crecer, al nacer, al amanecer, nos dejan bellos versos de sonidos a través del viento. Nos gusta pasear por las mañanas sobre ese rocío, donde todavía el frescor de la noche nos deja que el cálido sol nos ilumbre la cara y los ojos brillen. En el año 2008, la banda Miss Cafeína, en uno de esos delirios imaginativos, nos creó esta corta pero bella canción para dar una bienvenida. Señoras, señores, Miss Cafeína, bienvenida primavera.

calma. Tienes los ojos claros, serenos, bellos, sinceros, dulces y llenos de luz del cielo. Y al sollozar, callas y eclipsas rayos y truenos. Tienes los ojos claros del mar. Tienes el pelo rubio, ondulado, suave, sedoso, largo y bordado por la Nereida ignota inmortal, y desemboca en el ansiado labio buscado bajo el pendal. Tienes la boca blanda y rosada, bien definida, y está cerrada discretamente, tímida y fiel. Nadie ha besado con tu mirada, tienes la boca como la miel. Tienes las manos, son dos palomas, tienes los senos como las pomas del paraíso, y eres un ser vivo que tiene los cromosomas y la apariencia de una

Dicen por ahí que la primavera abre las flores para pintar un suelo sonriente y bello, y que en la tierra sonríe a través de las flores, porque además ningún invierno dura para siempre. No hay primavera que salte su turno. Una vez un ser mitológico dijo que la primavera le brinda al espíritu toda juventud que hemos tenido antes, ahora y siempre, y que en la vida siempre debe ser primavera, porque cuando llegas y te vas, tu corazón siempre brillará. Estamos aquí en este viaje especial con palabras realmente de una fragancia especial. Y cómo no podía faltar

0: Este es el resumen de noticias de Eñe Radio, en el 107.9 FM, con la actualidad de Villarrubia de los Ojos. Fijaos, el pueblo está viviendo un momento absolutamente clave donde la inversión institucional y esa pura pasión vecinal se han unido para mantener más vivas que nunca nuestras tradiciones más profundas. Primero, hablemos de la inversión en el patrimonio físico y espiritual. Bueno, Miguel Ángel Valverde, presidente de la Diputación de Ciudad Real, ha visitado el santuario de la Virgen de la Sierra para celebrar la restauración de la talla de la patrona. Hoy han destinado 8.500 euros a la imagen, que se suman a los 25.000 del año pasado para recuperar el tradicional patio manchego del entorno. Y a ver, esto no es un simple gasto en obras, ¿eh? Es actualizar el disco duro sentimental del pueblo, es arreglar el marco y el lienzo para que la identidad no se pierda. Y claro, de esa devoción pasamos a las calles porque, segundo, tenemos la celebración viva mediante el folclore. Literalmente, las calles vibraron con los tradicionales mayos manchegos, cantando a la primavera al son de la agrupación folclórica Virgen de la Sierra. Y yo me pregunto, ¿qué hace que una costumbre centenaria no acabe en un museo? Pues ese increíble tejido asociativo local, un motor incansable que va pasando el testigo generación tras generación. Y ese mismo motor nos lleva a que, tercero, la comunidad disfrute a través del juego y la gastronomía. La Hermandad de San Isidro arrasó con sus juegos populares, donde triunfó el concurso de migas a la leña, reuniendo a peñas y familias con las tradicionales carreras de sacos. Sinceramente, compartir unas migas a la lumbre es hoy el pegamento social definitivo, conectándonos muchísimo mejor que cualquier red social. En definitiva, Villarrubia de los Ojos nos demuestra que proteger la madera de nuestras tallas y el fuego de nuestras cocinas es la mejor inversión para asegurar el futuro de la comunidad.
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Fijaos, el pueblo está viviendo un momento absolutamente clave donde la inversión institucional y esa pura pasión vecinal se han unido para mantener más vivas que nunca nuestras tradiciones más profundas. Primero, hablemos de la inversión en el patrimonio físico y espiritual. Bueno, Miguel Ángel Valverde, presidente de la Diputación de Ciudad Real, ha visitado el santuario de la Virgen de la Sierra para celebrar la restauración de la talla de la patrona. Hoy han destinado 8.500 euros a la imagen, que se suman a los 25.000 del año pasado para recuperar el tradicional patio manchego del entorno. Y a ver, esto no es un simple gasto en obras, ¿eh? Es actualizar el disco duro sentimental del pueblo, es arreglar el marco y el lienzo para que la identidad no se pierda. Y claro, de esa devoción pasamos a las calles porque, segundo, tenemos la celebración viva mediante el folclore. Literalmente, las calles vibraron con los tradicionales mayos manchegos, cantando a la primavera al son de la agrupación folclórica Virgen de la Sierra. Y yo me pregunto, ¿qué hace que una costumbre centenaria no acabe en un museo? Pues ese increíble tejido asociativo local, un motor incansable que va pasando el testigo generación tras generación. Y ese mismo motor nos lleva a que, tercero, la comunidad disfrute a través del juego y la gastronomía. La Hermandad de San Isidro arrasó con sus juegos populares, donde triunfó el concurso de migas a la leña, reuniendo a peñas y familias con las tradicionales carreras de sacos. Sinceramente, compartir unas migas a la lumbre es hoy el pegamento social definitivo, conectándonos muchísimo mejor que cualquier red social. En definitiva, Villarrubia de los Ojos nos demuestra que proteger la madera de nuestras tallas y el fuego de nuestras cocinas es la mejor inversión para asegurar el futuro de la comunidad.

Bienvenidos y bienvenidas. A partir de ahora suenan los 80. ¿Y qué bien empezamos? Con Tina Turner, Typical Man.

El grupo Zombies nos hablan y le cantan a Groenlandia. Más cosas, Susan Vega y Luca.

Y esto empieza lento, pero verás cómo va cogiendo ritmo. George Michael con su Faith.

Michael Jackson. Cambiamos a una mujer, Stacy Q. Después, Yasuo. Y más tarde, Prince. 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

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Ahora avanzamos en el tiempo, dejamos los 80 atrás y viajamos hasta 1999 con Ana Gabriel y esta obsesión.

Y qué bien suena María Guadalupe Araujo Young. Es su verdadero nombre, pero lo dejaremos en Ana Gabriel. Pues eso, lo dicho, Ana Gabriel y Obsesión. Vamos a volver a los 80 y lo vamos a hacer con Ana Belén y Víctor Manuel. Y algo que, pues, un monumento que alguna vez, aunque sea por televisión, has visto. La Puerta de Alcalá.

Y así de bien suena una princesa. Y no, no es que estoy de broma. Es Estefanía de Mónaco. En sus años jóvenes, cuando se dedicó a la canción. Esto es algo irresistible. Aquí la tienes.

Mi novio es un zombie, Alaska y Dinarama, como siempre, sorprendiendo. Y con él nos vamos a despedir, te voy a dejar. Hasta la próxima. Paul McCartney. Can wait another day. Saludos.

0: Este es el resumen de noticias de Eñe Radio, en el 107.9 FM, con la actualidad de Villarrubia de los Ojos. Fijaos, el pueblo está viviendo un momento absolutamente clave donde la inversión institucional y esa pura pasión vecinal se han unido para mantener más vivas que nunca nuestras tradiciones más profundas. Primero, hablemos de la inversión en el patrimonio físico y espiritual. Bueno, Miguel Ángel Valverde, presidente de la Diputación de Ciudad Real, ha visitado el santuario de la Virgen de la Sierra para celebrar la restauración de la talla de la patrona. Hoy han destinado 8.500 euros a la imagen, que se suman a los 25.000 del año pasado para recuperar el tradicional patio manchego del entorno. Y a ver, esto no es un simple gasto en obras, ¿eh? Es actualizar el disco duro sentimental del pueblo, es arreglar el marco y el lienzo para que la identidad no se pierda. Y claro, de esa devoción pasamos a las calles porque, segundo, tenemos la celebración viva mediante el folclore. Literalmente, las calles vibraron con los tradicionales mayos manchegos, cantando a la primavera al son de la agrupación folclórica Virgen de la Sierra. Y yo me pregunto, ¿qué hace que una costumbre centenaria no acabe en un museo? Pues ese increíble tejido asociativo local, un motor incansable que va pasando el testigo generación tras generación. Y ese mismo motor nos lleva a que, tercero, la comunidad disfrute a través del juego y la gastronomía. La Hermandad de San Isidro arrasó con sus juegos populares, donde triunfó el concurso de migas a la leña, reuniendo a peñas y familias con las tradicionales carreras de sacos. Sinceramente, compartir unas migas a la lumbre es hoy el pegamento social definitivo, conectándonos muchísimo mejor que cualquier red social. 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

Este es el resumen de noticias de Eñe Radio, en el 107.9 FM, con la actualidad de Villarrubia de los Ojos. Fijaos, el pueblo está viviendo un momento absolutamente clave donde la inversión institucional y esa pura pasión vecinal se han unido para mantener más vivas que nunca nuestras tradiciones más profundas. Primero, hablemos de la inversión en el patrimonio físico y espiritual. Bueno, Miguel Ángel Valverde, presidente de la Diputación de Ciudad Real, ha visitado el santuario de la Virgen de la Sierra para celebrar la restauración de la talla de la patrona. Hoy han destinado 8.500 euros a la imagen, que se suman a los 25.000 del año pasado para recuperar el tradicional patio manchego del entorno. Y a ver, esto no es un simple gasto en obras, ¿eh? Es actualizar el disco duro sentimental del pueblo, es arreglar el marco y el lienzo para que la identidad no se pierda. Y claro, de esa devoción pasamos a las calles porque, segundo, tenemos la celebración viva mediante el folclore. Literalmente, las calles vibraron con los tradicionales mayos manchegos, cantando a la primavera al son de la agrupación folclórica Virgen de la Sierra. Y yo me pregunto, ¿qué hace que una costumbre centenaria no acabe en un museo? Pues ese increíble tejido asociativo local, un motor incansable que va pasando el testigo generación tras generación. Y ese mismo motor nos lleva a que, tercero, la comunidad disfrute a través del juego y la gastronomía. La Hermandad de San Isidro arrasó con sus juegos populares, donde triunfó el concurso de migas a la leña, reuniendo a peñas y familias con las tradicionales carreras de sacos. Sinceramente, compartir unas migas a la lumbre es hoy el pegamento social definitivo, conectándonos muchísimo mejor que cualquier red social. 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

Este es el resumen de noticias de Eñe Radio, en el 107.9 FM, con la actualidad de Villarrubia de los Ojos. Fijaos, el pueblo está viviendo un momento absolutamente clave donde la inversión institucional y esa pura pasión vecinal se han unido para mantener más vivas que nunca nuestras tradiciones más profundas. Primero, hablemos de la inversión en el patrimonio físico y espiritual. Bueno, Miguel Ángel Valverde, presidente de la Diputación de Ciudad Real, ha visitado el Santuario de la Virgen de la Sierra para celebrar la restauración de la talla de la patrona. Hoy han destinado 8.500 euros a la imagen, que se suman a los 25.000 del año pasado para recuperar el tradicional patio manchego del entorno. Y a ver, esto no es un simple gasto en obras, ¿eh? Es actualizar el disco duro sentimental del pueblo, es arreglar el marco y el lienzo para que la identidad no se pierda. Y claro, de esa devoción pasamos a las calles porque, segundo, tenemos la celebración viva mediante el folclore. Literalmente, las calles vibraron con los tradicionales mayos manchegos, cantando a la primavera al son de la agrupación folclórica Virgen de la Sierra. Y yo me pregunto, ¿qué hace que una costumbre centenaria no acabe en un museo? Pues ese increíble tejido asociativo local, un motor incansable que va pasando el testigo generación tras generación. Y ese mismo motor nos lleva a que, tercero, la comunidad disfrute a través del juego y la gastronomía. La Hermandad de San Isidro arrasó con sus juegos populares, donde triunfó el concurso de migas a la leña, reuniendo a peñas y familias con las tradicionales carreras de sacos. Sinceramente, compartir unas migas a la lumbre es hoy el pegamento social definitivo, conectándonos muchísimo mejor que cualquier red social. 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